0: Ey, un shot de cañita en casa de cañita. Ey, perra se sienta cerquita. Tengo el campeonato, nadie me lo quita.
1: De Vete Nuevo, no me guande, Vete Nuevo, ¿ok?
2: Puerto Rico.
0: Pero siempre en ti. Como va Bonnie, va a ser Ridal Pop, con reggaetón y dembow.

esto es PR. Tierra de Maelo y Tego Calderón y de Varel, que fue campeón. Primero que LeBron. Maldita sea, otro pa'